Hola, hola amigos, hola, hola amigas, ¿cómo están todos ustedes? Y damos inicio a otro programa más como es habitual. ¿Quién les habla? Ya me conocen, Elvi Martínez en micrófonos y en conducción del programa, por supuesto, como todos los jueves estamos compartiendo la buena música junto a todos ustedes a través de las ondas de FM Popular 105.7, transmitiendo desde el corazón del barrio Belgrano, del populoso barrio Belgrano y desde las instalaciones de la mismísima pista El Recreo del señor Catalino Barrios. Y tengo una primicia, ojalá me dure nomás, tengo una noticia para todos ustedes. Tenemos Publi nueva, tenemos operador nuevo, así que los presento, va a estar trabajando para todos ustedes, por supuesto, en FM Popular 105.7, DJ Marco Franco. Así que a partir de ahora cambiamos un poco de temática y vamos arrancando con un nuevo operador y, por supuesto, nuevas Publi también para todos ustedes. Vamos a compartir la música entonces y dentro de unos instantes vamos junto a todas nuestras casas comerciales que hacen posible y nos respaldan en nuestras programaciones habituales. Espero que sea del grado de todos ustedes. Escriban, manden mensajitos, no sean fiaquetos. Yo sé que hace frío. Manden mensajitos y estaremos programando lo que quieran escuchar. Cachaca, cumbia, latino. Hoy no hay folclore, les aviso. Mañana recién vamos con folclore si Dios quiere. Así que hoy es cachaca, cumbia, latino y un poquito romántico por ahí si quieren escuchar. Más adelante, más cuando vaya haciéndose más tarde. Así que es especial para estar acompañado por la buena música. Mientras que tomamos unos mates, preparamos una rica cena. Algunos que transitan por la ruta 81 van viajando con su receptor prendido y escuchando FM Popular. Y les cuento que estoy saliendo a través del link del streamer, compartiendo con Noche Latina, con la pancita amarilla. Así que escúchenme por el celu también. Y estamos llegando a todos los rinconcitos del país con las señales de FM Popular 105.

0: todos ustedes a través de las ondas de FM Popular 105.7. Vamos ahora a agradecer y a dar a conocer, por supuesto, a todas las firmas comerciales que hacen posible que estemos compartiendo estos bonitos momentos de radio junto a ustedes. 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Bueno, a todos ellos y, por supuesto, a todos ustedes, muchísimas gracias. Y seguimos compartiendo la buena música, lo que nos ofrecen todos nuestros anfitriones para el día de mañana y para el fin de semana, por supuesto. Seguimos compartiendo entonces por FM Popular 105.7.
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2: 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Entonces, seguimos amigos con más música, con más oficiantes y con más ofertas.

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2: Así es, queridos amigos, FM Popular en el aire, transmitiendo para todos ustedes, tratando de pasar un buen momento. Nos sepan disculpar los problemitas que estamos teniendo, así que, pero ya vamos a perfeccionar todo, porque les cuento, por ahí algunos que recién se enganchan a la sintonía, estamos con el operador nuevecito, así que tengan paciencia. Ya mañana va a salir de 10 el programa, así que tengan paciencia. Ya vamos a poner la punta al operador este que tenemos, así que los presento de vuelta. Marco Franco me está acompañando, DJ por cierto, así que tengan un poquito de paciencia. Ya nos vamos a enderezar, dijo el Chueco. 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Y bien, amigos, seguimos compartiendo la buena música, seguimos compartiendo más oficiantes, más ofertas con todos ustedes a través de FM Popular 107.

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3: 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Y seguimos, queridos amigos, con más música, por supuesto, por las ondas de FM Popular 105.

y bien amigos, así estamos compartiendo la buena música y ya en esta hora de la noche vamos bajando un poquito de ritmo y vamos entrando ya a lo romántico, a lo tranqui. Espero que estén compartiendo, que la estén pasando bien. Le mando un saludito a mi amiga, la señora Elena, de la localidad de Comandante Fontana, que es fiel oyente de todos mis programas. Este tema va dedicado a vos, Elena. Escuchalo con atención. Mañana nos vemos en el jardín. También quiero saludar a mi sobrino, el Mister, de la localidad de Buenos Aires, de la capital federal de Buenos Aires. Hasta allí llega la sintonía de FM Popular 105.7. Para vos, sobre entonces, este tema también para mi primo hermano, de esposo del Tigre, de la estancia Las Algarrobales, Los Algarrobales, de esposo del Tigre, en las afueras de esposo del Tigre. Se escucha perfectamente la sintonía de FM Popular 105.7. Y a todos mis oyentes, que sé que son muchos y son un poquito fiaquentos para escribir. Y cuando salgo a la calle me reclaman los temas y me retan, pero yo tengo una memoria de pájaro que me olvido. Y son fiaquentos y no quieren escribir, así que no sé qué podemos hacer. Y bueno, cada que me reclaman, vengo a mi programa el otro día y bueno, si un día antes me reclaman, los saludo. Y si no, ya me olvido. Un saludo a todos entonces, mis oyentes, mis fieles oyentes de todos mis programas. Y seguimos compartiendo la buena música con todos ustedes a través de las ondas de FM Popular 105.

poquito, la parte lenta, la parte romántica de nuestro programa, ya está siendo más fresquito y más tardecito, así que con esta hermosa música de fondo, vamos a dar la bienvenida y vamos a ir con Forrajería Monasterio. 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

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Y bien amigos, seguimos compartiendo más música, seguimos compartiendo más auspicio y más ofertas, por supuesto, para todos ustedes. ¿Por dónde? Por FM Popular 100.

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Y bien, amigos, así estamos compartiendo la buena música, la música romántica, por supuesto, en esta hora de la noche, noche fresquita, por cierto, especial para estar acostadito escuchando FM Popular o tomando unos matecitos amargos, o también puede ser caminando por la avenida, en alguna plazoleta, y por supuesto, también transitando por la ruta 81, algunos con su receptor prendido, y escuchando FM Popular 105.7, la más potente de la región. 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

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Y seguimos, amigos, con la buena música. Bien románticos estamos esta noche, fresquita, en Estanislao del Campo. Seguimos con más música, con más ofertas y con más auspiciantes, por supuesto.

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bien, amigos, hasta aquí llegamos, dijo el refrán. Así que nos vamos despidiendo hasta mañana, si Dios quiere, a la misma hora, por supuesto, y en el mismo receptor, en el mismo número del día. Así que sepan disculpar las casas comerciales, el cambio de operador, así que el operador recién se está poniendo al día con el tema de las publi y todo acá, así que... Mañana, si Dios quiere, ya va a salir un poquito mejor nuestro programa, así que tenemos tiempo, así que les pido paciencia hasta que le agarre la mano el operador nuevo que tengo, así que para ponernos al día. Espero que haya sido al agrado de todos ustedes el programa del día de hoy. Pusimos la mejor intención posible, así que nos volvemos a reencontrar mañana, si Dios quiere, a la misma hora. Y en nombre mío, ¿quién les habla? Elvis Martínez. Y el señor operador Marco Franco, por supuesto, DJ Marquito Franco, me seguirá acompañando hasta que se aburra. espero que no se aburra el operador nuevo. Así que nos encontramos entonces, si Dios quiere, mañana a partir de las 21:30 estaremos compartiendo. Mañana sí, entramos con folclore y seguimos todo lo que sigue. Todo mezclado, así que lo que raye va mañana. Así que sintonícennos y hasta mañana, si Dios quiere, que amanezcan bien. A la misma hora los espero, por supuesto, por FM Popular 105.